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0: 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Es la 1:17.

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Es la 1:30.

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2: 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Pablo Neruda.

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0: 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Son las 3:16.

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1: Son las 3:30.

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1: 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Pablo Neruda.

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0: 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Son las 4:17.

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0: 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Son las 5:17.

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0: 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Son las 6:18.

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Hola, saludos, ¿qué tal? Muy buenos días, sean bienvenidos, bienvenidas al Despertador Deportivo de Atlántico Radio. Hoy es miércoles, día 20 de mayo, donde, como siempre, vamos a comenzar con el programa deportivo más madrugador de Canarias. Recordándoles que pueden descargar nuestra aplicación para móviles, tanto para iOS como para Android, y que también nos pueden escuchar a través de nuestro periódico digital, diariodeavisos.com, y por supuesto en la TDT para toda Canarias. Te estaremos acompañando hasta las 7 en punto de la mañana, como siempre, para ir analizando todo lo que tenga que ver con el deporte canario. En nombre de todo el equipo, reciban un cordial saludo de Berto Mata. 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

0: Bien, vamos a ir comenzando ya nuestro programa, como decíamos en el día de hoy en materia deportiva, para ir hablando de nuevas situaciones, porque como ya saben ustedes, tenemos nueva directora general de la actividad física y del deporte del gobierno de Canarias. Ella es María Rojas Estévez, que como saben también, está recién llegada al cargo con una etapa importante para el deporte canario, por supuesto. Queremos conocer la hoja de ruta, prioridades y también, pues, lógicamente, cómo ve el presente y el futuro del deporte en las islas. Directora, ¿qué tal? Bienvenida.
1: ¿Qué tal? Buenos días, ¿cómo estás?
0: Pues muy bien, muchísimas gracias por atendernos, ¿eh?
1: A ustedes por interesarse.
0: Claro que sí. Bueno, María, llegas al cargo en un momento, digamos, inesperado, ¿no? Por la salida del antiguo director general de deportes del gobierno de Canarias. ¿Cómo recibías la llamada?
1: Pues primero con mucha pena, porque lo que estaba haciendo José Francisco al frente de la Dirección General de Deportes ha sido un trabajo buenísimo, tanto en esta etapa como en la anterior, con el impulso además de lo que es el proyecto Ganar, que ha sido su bandera toda esta legislatura. Y la verdad que mucha pena, un poco preocupada al principio, pero por sus problemillas de salud, pero bueno, parece que tampoco es nada serio, como para estar preocupados, pero bueno, entiendo que al final él quería estar al 100% con esto, y él es una persona súper comprometida, y para no estar al 100%, pues ha decidido dar un pasito a un lado. Y nada, pues al final me han llamado, han querido contar conmigo, me han dado esa confianza para asumir esta responsabilidad, y con mucha ilusión, muchas ganas. Y para adelante, una etapa de trabajo toca ahora.
0: Sí, totalmente. Directora, ¿qué fue lo primero que pensó una vez que entró al despacho y que asumió el cargo?
1: Lo primero que pensé fue, ¡buah!, la que me espera ahora con todo esto, porque es una responsabilidad muy grande. Al final, muchas federaciones, muchos clubes dependen de esta dirección general. Uh-huh. Y al final una siempre tiene, pues, la inquietud de hacerlo mínimo igual de bien que el antecesor, ¿no?
0: Claro. Totalmente. Uh-huh. Directora, comenzamos a hablar, si le parece, un poquito más a fondo del deporte canario, porque me gustaría comenzar preguntándole por el deporte base, ¿verdad?, en Canarias, porque como ya habíamos hablado anteriormente, está creciendo mucho en participación y me imagino que será una de las grandes prioridades, ¿verdad?, el deporte del gobierno de Canarias.
1: Sí, sin duda. El deporte base es una de las grandes prioridades, porque al final es ahí donde se construye el futuro del deporte canario. Uh-huh. No solo hablamos en términos competitivos, sino al final también en términos sociales y educativos. Estamos viendo un crecimiento súper positivo en participación, y eso significa al final también que cada vez más familias entienden el deporte como una herramienta, de no solamente pues una extraescolar o algo de entretenimiento, sino como una herramienta de salud, de convivencia y de formación en valores. Desde la Dirección General, pues también estamos trabajando para reforzar ese crecimiento con más apoyo a clubes, a federaciones, a los programas escolares, y pues queremos intentar también que ningún niño ni niña deje de practicar deporte por una cuestión económica o territorial, porque al final a nadie se le escapa que Canarias es un territorio fragmentado. Uh-huh. Y queremos garantizar pues la igualdad de oportunidades en todas las islas.
0: Claro, totalmente. Importantísimos estos campeonatos de Canarias, que vemos cómo van sumando modalidades deportivas en edad escolar, ¿verdad?
1: Sí, los campeonatos de Canarias en edad escolar pues se están consolidando como uno de los grandes proyectos deportivos y educativos. Uh-huh. del archipiélago. Vemos cada año cómo aumenta participación, mejora a nivel organizativo, competitivo, vamos, están siendo un súper éxito. Pero sí es verdad que más allá de las cifras, a mí me gustaría destacar que también representan convivencia entre islas. Al final se trabaja la inclusión, hábitos saludables, es una oportunidad para esos jóvenes deportistas que a lo mejor viven en municipios más pequeños y que gracias a estos campeonatos pues pueden salir, competir, crecer. La verdad que estamos muy orgullosos del trabajo conjunto que también se está haciendo con cabildos y federaciones. Uh-huh. Y también con los ayuntamientos para que este proyecto cada vez salga mejor.
0: Claro que sí. Directora, me gustaría hablar de fútbol femenino un ratito, porque en esta casa hemos apostado por el fútbol femenino desde que esto arrancó, desde hace más de 11 temporadas que el equipo está en primera división, incluso antes del ascenso. Hablo del Costa Eje Tenerife Gatesa de manera particular. Le hemos visto disfrutar y mucho en el palco de este anterior partido el domingo que se jugó ante el Fútbol Club Barcelona, y está el fútbol femenino en un momento sensacional en la isla de Tenerife de manera particular, ¿no?
1: Sí, además estamos acompañando y apoyando este crecimiento que ya era imparable, como vienes diciendo, desde hace 11 años, y gracias al trabajo pues de clubes, entrenadores, los deportistas, y nosotros también queremos generar las condiciones para que este crecimiento no sea algo puntual, sino que sea algo sostenible en el tiempo. Al final, el auge del fútbol femenino, no estamos viendo que no es una moda, sino que al final se está haciendo una transformación real del deporte. Y vamos, como estabas comentando, lo estamos viendo pues con este pasado encuentro del Costa de Eje Tenerife, con casi 12.000 personas en el estadio, casi nada.
0: Sí, la verdad que ha sido una entrada, otro récord más, ¿no? El tercero de manera consecutiva, sí. El tercer año que vuelve a batir el Club Deportivo Tenerife Femenino de Gatesa, y que vuelve a batir récord, como digo, en cuanto a la presencia de público, y con una fanzón que fue una maravilla, sin hablar obviamente del concierto posterior, ¿verdad?
1: Espectacular, la fanzona estaba a rebosar, y además con un montón de niñas, ¿no? Que en los encuentros siempre ves más, a lo mejor más niños. En este caso estaba lleno de niñas, sí. Mucha ilusión. La fanzón estuvo espectacular.
0: De verdad que sí. Me gustaría seguir ahondando dentro del mundo del fútbol femenino, porque vimos cómo a su propia cantera, el Club Deportivo Tenerife, hizo un homenaje maravilloso a la cantera femenina este pasado domingo en el Rodríguez López. Pero hay que hablar de que se siguen sumando equipos, como es el caso del Real Unión de Tenerife Santa Cruz, que acaba de ascender a la segunda división del fútbol femenino nacional y que estará con el Tenerife B la próxima temporada. Esto es importantísimo para Canarias.
1: Sí, por supuesto. Además, tuve la oportunidad de estar justo en el partido de ascenso del Real Unión, y vemos como, pues lo que veníamos diciendo, ¿no? Que cada vez el fútbol femenino no es una moda, sino que se viene consolidando con cada vez más equipos en categorías superiores, y queremos seguir apostando por esta línea y que esto sea sostenible en el tiempo.
0: Sí, totalmente. Le hago la última dentro del deporte femenino. ¿Qué le parece que la próxima temporada, en la máxima competición de la Liga Iberdrola de voleibol, tengamos a 6 equipos canarios? Es decir, la mitad de los equipos de la temporada del voleibol femenino son de aquí, de Canarias. 3 de Tenerife y 3 de Gran Canaria.
1: Buah, espectacular. O sea, ¿quién lo diría? Hace unos años el voleibol está viviendo un momento dulce, especialmente en la parte femenina. Y ahora también un poco los equipos peninsulares van a ver también y van a saber en primera mano los retos a los que se enfrentan los equipos insulares a nivel de competiciones nacionales con viajes, gestión y demás. Entonces, sí. como categoría, espectacular que la mitad de los equipos sean canarios. Y de hecho me parece que de la península solamente hay 4, porque no sé si había uno de Menorca y otro de Melilla, me parece.
0: Efectivamente, sí, es correcto. Es correcto, así que bueno, pues veremos la próxima temporada con esos 6 equipos canarios, la mitad, ni más ni menos, en la máxima competición del voleibol femenino, pues son de aquí, 3 de Gran Canaria y 3 de Tenerife, si todavía queríamos diversificarlo más en cuanto a las provincias se refiere. Bueno, me gustaría también preguntarle un poquito por el deporte regional. Hemos hablado del deporte base, pero importante también este deporte regional para que continúe creciendo con los apoyos de las administraciones, del gobierno de Canarias y demás, y que sigamos sacando tanto talento canario regional y luego a nivel nacional. ¿Verdad?
1: Sí, somos conscientes también de que la insularidad supone un esfuerzo económico añadido muy importante para los clubes. Competir fuera no tiene el mismo coste para Canarias como para los equipos de península, como estábamos hablando ahora, y por eso queremos seguir reforzando pues todas estas líneas de apoyo para seguir apoyando todas estos clubes y campeonatos.
0: Sí, totalmente, porque además se han incrementado ayudas a deportes tradicionales, a deporte base. ¿Saben qué línea estratégica se está centrando todo este tipo de inversión de aquí a que termine el año?
1: ¿Para deportes tradicionales te refieres?
0: Sí.
1: Pues hay principalmente 3 grandes líneas, que es trabajar lo que es el deporte base, la igualdad de oportunidades, que también lo veníamos comentando. Y al final hay una Dirección General de Deportes Autóctonos. Cierto. Que trabaja por la protección y el fomento de estos deportes que son nuestros. Y al final, al mismo tiempo, creemos que proteger estas disciplinas tradicionales canarias es proteger nuestra identidad cultural. No solamente el deporte, sino que es mucho más transversal.
0: Totalmente. Y si tuviera que definir la nueva directora general de la actividad física y del deporte del gobierno de Canarias, en una frase, el momento actual que vive el deporte en Canarias, ¿se le ocurre alguna? ¿Cuál sería?
1: A ver, es evidente, Canarias vive en un momento de crecimiento, ilusión y oportunidades en el deporte, con una base cada vez más fuerte y un enorme potencial de futuro.
0: Bueno, pues con esa nos quedamos, por supuesto que sí. Directora General de la Actividad Física y del Deporte del Gobierno de Canarias, María Rojas Esteve, bienvenida. Esperemos que tenga toda la suerte del mundo y todo el apoyo del mundo para que el deporte siga creciendo en Canarias como lo está haciendo en los últimos años. Y, por supuesto, gracias por estar con nosotros y mucha suerte en esta etapa, ¿eh?
1: Muchas gracias, Berto.
0: Gracias. Bueno, pues hasta aquí la entrevista con María Rojas Esteves, nueva directora general de la actividad física y del deporte del Gobierno de Canarias. Hacemos un alto en el camino. A la vuelta, seguimos contando más cosas. No se vayan.
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Continuamos en directo en Atlántico Radio. Después de la entrevista a la directora general de Deportes del Gobierno de Canarias, nos metemos un poquito más de lleno, permítanme decirlo de esta manera, para seguir hablando de más deporte, de más modalidades y de más noticias que hemos obtenido también este fin de semana. Es el caso del K1, una nueva velada que, como saben ustedes, ya se ha disputado este pasado fin de semana en Gran Canaria, que consagra a la capital mundial del K1 en una velada mágica y que ha coronado como campeón a Sergio Sánchez, porque el Gran Canaria Arena ha vivido una noche inolvidable, la celebración del K1 World Max, en un evento que reunió a más de 2.000 espectadores y que convirtió al recinto Gran Canario en el plató mundial de los deportes de contacto, en una jornada que vuelve a ser histórica. Así, la isla de Gran Canaria, representando a España, se convirtió en la última parada del circuito mundial de este K1 prestigioso World Max, tras un recorrido internacional por países como Italia, Brasil, Australia, Grecia, Rumanía, Holanda y Rusia. Se ha consolidado así al archipiélago como uno de los grandes referentes para la organización de eventos deportivos de primer nivel. La gran estrella de la velada, lo dicho, fue el español Sergio Dinamita Sánchez, quien se proclamó campeón del torneo tras imponerse en la gran final al portugués Fabio Veiga. Todo tras la disputa de un extra round en una pelea vibrante y muy reñida. Así, el luchador vasco se ganó el derecho a disputar también las semifinales de la fase final del circuito mundial a final de año, que se va a llevar a cabo en Yokohama. El combate decisivo estuvo cargado de intensidad y emoción, poniendo el broche de oro a una noche de alto nivel competitivo. Así, la afición vibró como nunca en el Gran Canaria Arena. Estuvo a la altura de una gran cita internacional y no dejó nunca de animar a los protagonistas, creando una atmósfera especial, llevando en volandas a los competidores en cada combate. Ciñéndonos a ello, Veiga, que había alcanzado la semifinal después de superar, en este caso, o la gran final, después de superar en semifinales al luchador local Alcoraz Caballero, ofreció gran actuación, por cierto, el Gran Canario, a pesar de la derrota, bueno, pues recibió el cariño y el aliento de la afición canaria durante los casi 12 minutos de batalla. Por lo tanto, otra noche especial para el K1, que se vuelve a coronar en Gran Canaria.

0: Y del ring nos tiramos al agua, ¿o no? Porque la regatista gran canaria María Cantero se ha proclamado también subcampeona del mundo de la clase olímpica 49FX tras completar un campeonato brillante en Cagliari, en Italia. Así, la deportista canaria, formando pareja con Patricia Suárez, ha firmado una actuación muy regular durante toda la competición, logrando meterse entre las mejores embarcaciones del mundo hasta la decisiva medal race final. El dúo español terminó conquistando la medalla de plata en uno de los campeonatos más exigentes del calendario internacional de vela olímpica, solo por detrás de las campeonas del mundo. Además del subcampeonato, este resultado ha permitido asegurar la clasificación de España para los próximos Juegos Olímpicos, consolidando el gran crecimiento de este proyecto deportivo de ambas regatistas. El éxito de María Cantero supone, además, un nuevo impulso para la vela canaria, que vuelve a situarse, obviamente, en la élite internacional gracias al trabajo de una generación de deportistas que sigue acumulando resultados de primer nivel en competiciones mundiales y en competiciones olímpicas. Y no nos vamos de vela porque los canarios del HSN Sailing Team se han coronado campeones del 53 Trofeo Conde de Godó de la clase, esta vez J70, porque el fin de semana se disputaba en aguas de Barcelona una nueva edición del Trofeo de Vela Conde de Godó, organizado por el Náutico de Barcelona y coincidiendo con el tercer evento de las Barcelona Spring Series. La victoria final ha sido para el HSN Sailing Team tras un fin de semana de máxima igualdad y con un desenlace especialmente ajustado entre los principales aspirantes al título. Miren, por primera vez en 53 años, la organización de este Trofeo Conde de Godó decidió acertadamente separar en el calendario la competición de clases, y así este año se ha destinado este fin de semana a la competición de monotipo J70, el próximo fin de semana a la regata costera BCN o Barcelona Race para cruceros de distintas categorías, y también el fin de semana de mayo, el último, cuando compitan todas las categorías de OCR. En la primera jornada del torneo se disputaron dos pruebas de las tres previstas debido a la amenaza de una tormenta que se acercaba a la capital catalana, pero que finalmente no llegó a desarrollarse. En la primera manga se imponía el alemán Waikiki de Jürgen Waldenheim, seguido por el HSN Sailing Team y el danés Sofi de Kim Christensen. El sábado, en la segunda jornada, el sol hizo acto de presencia durante el día y el viento roló a sur, y se disputaban cuatro mangas, con una intensidad que osciló entre los 6 y los 14 nudos. En esta jornada, los participantes pincharon y se apuntaron su peor resultado. La primera manga la ganaba el HSN Sailing Team, con el gran canario Javier Padrón a la caña, seguido del Noticia de Luis Martín Caviedes y el tercero Bodega Cam Marlés. El domingo, la jornada final se disputó bajo condiciones mucho más estables y la primera manga del día se fue para al equipo Diva, en este caso, seguido también por el HSN Sailing Team, patroneado, como decíamos, por Javier Padrón. Por lo tanto, el desenlace final durante la jornada, las tripulaciones mantuvieron la lucha en cada posición en una flota donde las diferencias fueron mínimas y donde cada maniobra de J70 en esta clase dieron al conjunto con representación tinerfeña y representación canaria, en este caso, una nueva victoria. Enhorabuena.
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En directo seguimos en Atlántico Radio para seguir contándoles más noticias que fueron importantes este pasado fin de semana, y es turno ahora de hablar de ciclismo, porque habitualmente pues se hacen demasiadas cosas en Canarias a las que prácticamente no le damos bombo. Por ejemplo, el que tuvo el fin de semana la Vuelta al Teide en Tenerife, porque el exciclista profesional Luis León Sánchez se proclamaba vencedor de esta novena edición en una de las pruebas ciclistas más exigentes y espectaculares del calendario canario. La competición, como saben, reunía en Tenerife a cerca de 1.000 participantes y volvió a convertir las carreteras del entorno del Teide en el gran escaparate del ciclismo en Canarias. Así, Luis León Sánchez, como decíamos, dominó la gran modalidad reina, la Gran Fondo, imponiéndose tras una sólida actuación en el recorrido de alta montaña alrededor del Parque Nacional del Teide. El podio masculino lo completaron Daniel Quiroc y Dani Armas. Además, en categoría femenina, la victoria fue para Elena Cerdeña, que también firmó una actuación muy destacada durante toda esta prueba. La Vuelta al Teide volvió a destacar además por la gran participación y por el espectacular entorno volcánico de la isla, consolidándose como una de las grandes citas deportivas y turísticas del archipiélago. La organización ya trabaja en una nueva edición, será la décima prevista para mayo del año 2027. 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Y seguimos hablando de ciclismo, porque Tessa Cortecas y Hans Becking han reinado en la Fred Olsen Express tras Gran Canaria Bike 2026. Más Palomas acogió la etapa final de 70 kilómetros como cierre de una emocionante edición. Así que este pasado domingo, la etapa reina de 70 kilómetros acogía el broche final de esta undécima edición. La prueba reunió a más de 230 bikers de 13 nacionalidades que afrontaron una exigente jornada con salida y meta en Parque Sur, en Maspalomas. La etapa decisiva arrancó con el icónico ascenso por el barranco de Ayagures, al que también el punto de inicio para la categoría e-bike. Tras coronar, los participantes alternaron largos tramos rodados, con sectores más técnicos hasta alcanzar la línea de meta, que fue en Maspalomas. En categoría femenina, Cortecas volvió a demostrar su dominio absoluto. La ciclista neerlandesa, que reside en Lanzarote y actualmente está en el puesto número 18 del ranking UCI, sumó la cuarta victoria de etapa consecutiva para cerrar la prueba pleno de triunfos. De ahí le siguió Sophie Giovan en la segunda posición. En categoría masculina, la atención se centraba en la defensa del liderato de Hans Becking frente al debutante Pedro Rodríguez, así como el duelo por el maillot del mejor residente canario entre este último, Pedro Rodríguez, y Blas Rivero. La igualdad marcó el ritmo los primeros kilómetros, especialmente en la subida a Ayagures. No fue hasta el paso por Pedro Bajo cuando comenzaron a abrirse diferencias con Luis Ángel Maté y con Becking marcando el ritmo de cabeza. Aquí, la batalla se mantuvo abierta durante gran parte de la etapa. Pedro Rodríguez llegó a ceder tiempo en los primeros compases, pero reaccionaba también para superar a Rivero y asegurar el maillot del mejor residente canario, que finalmente se llevó el ciclista palmero. En cabeza, Maté y Becking protagonizaron un intenso duelo hasta meta, donde el Marbellí se adjudicó la victoria de etapa, repitiendo triunfo como ya hiciera en la pasada edición.

Y una última noticia antes de despedirnos, porque el Colegio Oficial de Licenciados de Educación Física y Ciencias de la Actividad Física y el Deporte de Canarias continúa avanzando en el fortalecimiento y profesionalización de su servicio de peritaje de pruebas de aptitud física mediante consolidación de la Dirección Técnica de Peritajes, una estructura estratégica destinada, como decía, a mejorar la coordinación, la supervisión y la calidad de los procesos de evaluación física desarrollados en el archipiélago. Tras el proceso de

0: Por haber estado al otro lado de la radio. Volvemos mañana para darles habida cuenta de más información deportiva. Gracias por haber estado ahí. Adiós.
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Bueno, esta canción ya habla de palabras mayores. Asistamos a la declaración de amor más directa, Marry You, de Bruno Mars.

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1: Son las 7 y 13 minutos.
2: En esta mañana vamos a hablar de lo que nos gusta y lo que no. Lo que amamos, pero más lo que odiamos, y lo hacemos al ritmo que marca Ugly Kid Joe en este Everything About You.

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4: Esta canción es inolvidable como muchas otras de Cyndi Lauper. Girls just want to have fun. Las chicas quieren divertirse. ¿Y tú quieres divertirte? Pues esta es la canción perfecta para conseguirlo.

La letra es un poco surrealista, pero habla de amor, de ese primer momento, y la comparten Kenny Rogers y Dolly Parton. Islands in the Stream.

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1: Ha llegado el momento que esperábamos, el de subirnos a un barco e irnos lejos. Y además lo hacemos en la compañía de una de las bandas importantísimas españolas. Ahora desaparecida, pero inolvidable. Es Mecano, Barco a Venus.

Esto que escuchas es parte del directo de Miley Cyrus del iHeart Festival, versionando a la banda Blondie en su famoso Heart of Glass.

0: sonado el ritmo de la noche que tantísimas veces hemos oído en las pistas de baile. La culpable del éxito de los 90 fue Corona, The Rhythm of the Night. This is the rhythm of the night.
1: Son las 7 y 41 minutos.
0: ¿Eres de las personas que reflexionan sobre los años vividos? Las generaciones, porque esta reflexión la tienen también Mike and the Mechanics en este The Living Years.

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5: Buen rollito el que tenemos ahora junto a The Pasadenas. I'm doing fine now. Así se llama lo que escuchas.

tema rock compuesto por Mick Jagger y Keith Richards para su banda de Rolling Stones, incluido en el álbum Sticky Fingers del 71. Habla del abuso de los terratenientes ingleses frente a sus esclavos negros, letra polémica la que encontramos en este Brown Sugar.

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1: Laura Pausini se suma a la lista de cantantes italianos que han encontrado en España su casa cantando sus canciones también en español, como esta, Amores Extraños.

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2: Este es el himno por excelencia de todas esas relaciones que parecen serias, pero no lo son. Es el sonido de Anastasia y uno de sus éxitos más recordados. I'm out of love, estoy sin amor.

Llegan por aquí Foster the People con una canción que habla lamentablemente de situaciones violentas que llegan a ser reales, como un joven con un arma en mano irrumpiendo en un centro escolar. Pump It Up Kids es el tema que compartimos y que sonó en 2011.

Cada mañana son muchos los artistas que hacen cola para acompañarnos a ti y a mí, y una de ellas es Amy McDonald con su conocido This is the Life.

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0: 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Son las 8:16.

muchos les cuesta hablar de amor, pero para los artistas es pan comido. Lo convierten en el centro de motivación para dejar huella. Bien lo sabe Wilson Phillips con su You're in Love.

En el 83 paramos ahora de la mano de una banda que se hacía llamar The Romantics, y haciendo honor a su nombre nos acercan este Talking in Your Sleep, que habla de aparecerse en los sueños de alguien.

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1: ¿Cómo me recuerda a mi niñez esta canción que además cantaba cada vez que la ponían en la radio? Fue una de las que más éxito tuvo en la carrera musical de Alex y Cristina. ¿O quién no recuerda a ese famoso Hago chas y aparezco a tu lado?

Llega el momento de mantener cerca a dos grandes de la música que nunca pensaron en colaborar juntos y el resultado no puede ser más aplaudido. Britney Spears y Elton John en Hold Me Closer.

0: Haciendo canciones de amor eran únicos los Wet Wet Wet. Son muchos los momentos que describen en sus canciones. Aquí, por ejemplo, cuentan cómo con una dulce mirada ya caían rendidos, y sobre esa dulce rendición hablan con todo detalle en este Sweet Little Mystery.
1: Son las 8 y 43 minutos.
0: Una de las canciones importantes de los 80 fue esta de Rick Astley, que lo daba todo en el amor en este Nunca te abandonaré, Never Gonna Give You Up.

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0: 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Ya estamos de vuelta. Atlántico Radio. ¿Te apetece ir a un lugar llamado Kokomo? Es el sitio perfecto para alejarte de todo, con bebida tropical y adecuado para enamorarse. Nos lleva de la mano The Beach Boys.

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1: Los Rodríguez fueron banda importante en nuestro país. Esta canción guerrera dio título a su cuarto disco, Palabras Más, Palabras Menos.

Mis lágrimas se secan solas. Poesía pura la que incluía Amy Winehouse en sus canciones, como en este Tears Dry on Their Own que hemos compartido contigo.

si la semana ha sido dura, ya te sientes igual que Hot Shell Rae en este Tonight Tonight, donde todo cambiará. 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Esta canción gustó tanto desde que vio la luz que, aparte de ser un imprescindible, sonó en el primer capítulo de la serie Las Chicas Gilmore y hoy suena para ti en Atlántico Radio, There She Goes, The Lass.

Son las 9 y 12 minutos. Dicen que los cambios son buenos o podrían serlo. Todo es probar y para recordártelo está aquí Sheryl Crow con A Change Will Do You Good.

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5: Compuesta por David Coverdale y John Sykes. Vamos con esta preciosa canción que habla de amor. Is This Love? Whitesnake.

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1: Son muchos los que con el paso de los años le encuentran más sentido a esta canción, puesto que el mundo es un lugar lleno de falsas apariencias, no mires a los ojos de la gente. Golpes bajos.

veces, aunque queramos escapar de alguien, todos los caminos nos llevan a él o a ella. Y de eso va este tema llamado Bloom, de Aiden Bissett, con el que seguimos avanzando en Atlántico Sound.

Canciones que nos dan paz sin ninguna duda. Y esta habla de la llegada del verano, que por cierto está cerca. Corinne Bailey-Rew nos ha dicho que pongamos los discos, tu canción favorita y sigamos adelante. Y eso hemos hecho con este Put Your Records On.

Son las 9:41. Lo que es bueno para nuestro interior es bienvenido a nuestro programa. Y este sonido lo es. I'll be good to you, good for your soul. Es el sonido de Quincy Jones, Ray Charles y Chaka Khan. I wanna know.

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4: El arrepentimiento también se presenta en forma de canción en nuestra fórmula, de la mano de Steve Perry, que lamenta todo el desamor, de ahí su Oh Sherry.

Esta canción puede ser la más recordada y versionada de la banda The Spinners, que tanto aportaron a la música de los 70. It's a Shame.

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1: Las guitarras siempre imprescindibles en todo lo de Pink Noise que tanto nos han gustado desde su lanzamiento a principios de 2003. Lo que escuchas se llama Nada que perder.

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1: Buenos días, hacemos un repaso de la actualidad de Canarias en Atlántico Televisión. Dos hombres han fallecido ahogados este lunes en playas de Tenerife y Gran Canaria, con apenas unos minutos de diferencia. Uno de los sucesos ocurrió en la Costa de las Galletas, en Arona, y el otro en la playa de San Agustín, en San Bartolomé de Tirajana. En ambos casos, los afectados fueron rescatados del agua en parada cardiorrespiratoria y los servicios sanitarios no pudieron reanimarlo, pese a las maniobras practicadas en el mismo lugar. La Fiscalía de Medio Ambiente ha abierto diligencias tras una denuncia relacionada con posibles irregularidades urbanísticas y daños ambientales en Gran Canaria. La investigación se centra en unas actuaciones desarrolladas en suelo protegido y busca esclarecer si se produjo algún tipo de vulneración de la norma medioambiental. El caso se encuentra ahora en fase de recopilación de información y análisis por parte del Ministerio Público. Además, la justicia ha confirmado el archivo temporal de la causa abierta en Fuerteventura por el hundimiento de un barco en el puerto de Gran Tarajal. El juzgado considera que por el momento no existen indicios suficientes para continuar el procedimiento penal relacionado con el incidente ocurrido en el año 2020, cuando el incendio y posterior hundimiento de una embarcación provocaron importantes daños en el muelle. La investigación podrá reabrirse si aparecen nuevas pruebas. El Tribunal Superior de Justicia de Canarias ha condenado al Ayuntamiento de Arico a ejecutar las obras de urbanización pendientes en el núcleo de Abades después de que una empresa cobrase cerca de 15 millones de euros sin completar los trabajos comprometidos. La sentencia obliga ahora al consistorio a asumir la finalización de estas obras para dotar a la zona de servicios básicos e infraestructuras que siguen inacabadas desde hace años. Recuerden que pueden seguir informados a través de nuestro periódico digital diariodeavisos.com y cada media hora aquí en Atlántico Televisión.

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3: Este tema nació en el año 94 de la mano de Hootie and the Blowfish, Only Wanna Be You With You.

Son las 10 y 20 minutos. Esta canción habla de arrepentimientos, de ese pasado en el que obramos mal y lo reconocemos después, aunque siempre estamos a tiempo de luchar por lo que queremos. Es David Gray con Babylon.

Estos incluyen el álbum Thriller que Michael Jackson publicó en los 80 y que hablaba de momentos perfectos de amor, de chicas bonitas, Pretty Young Thing.

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1: El grupo Palmera en el año 82 dejó una huella imborrable con esta canción que a día de hoy todos recordamos palabra por palabra. Las llaves de la moto.

En 2006, el americano Robin Thicke lanzó este Perdido sin ti, Lost Without You, antes de verse envuelto en la polémica con una modelo que participó en uno de sus videoclips y que acusó al cantante de manosearla en 2013.

Con Planet Funk vamos a sentirnos atrapados por el sol en una canción que ha rodado por todo el mundo y que seguro conoces, llamada Chase the Sun.

Por aquí llega una propuesta de uno de los artistas más singulares dentro de la música pop. Brillando en solitario tras dejar Take That, Robbie Williams ha sido uno de los que mejor le ha ido por su cuenta. Esto se llama Let Me Entertain You.

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0: 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Son las 10 y 48 minutos.
5: Paramos en el año 85 con Madonna y su Dress You Up. Te vestirás con mi amor, una de las tantas canciones que la artista ha entregado durante años para consagrarse como la reina del pop.

muy cerca de los 90, Billy Joel lanzó este tema en el que para empezar nombraba grandes de la historia. We Didn't Start the Fire, así es como se llama y así es como suena.

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1: Continuamos haciendo un repaso de la actualidad de Canarias en Atlántico Televisión. El Cabildo del Hierro y la asociación Incorpórate han puesto en marcha el primer piso de acogida para jóvenes vulnerables de la isla. El proyecto busca ayudar a jóvenes en riesgo de exclusión social a terminar sus estudios y también facilitar su inserción laboral mediante alojamiento supervisado, apoyo educativo y acompañamiento personal. La iniciativa cuenta con financiación insular y nace especialmente para apoyar a jóvenes extutelados que deseen continuar su vida y formación en la Isla del Hierro. Además, la crisis de la vivienda está agravando la pobreza infantil en Canarias, según han advertido en el Parlamento Regional representantes de Save the Children y los colegios de trabajo social. Las organizaciones alertan de que el fuerte aumento

ronda actualmente los 354 días. Los colegios del sur de Tenerife aceleran medidas para proteger al alumnado frente a las olas de calor y los episodios de altas temperaturas. Centros educativos y comunidad escolar reclaman más zonas de sombra, ventilación y mejoras en la infraestructura ante un fenómeno que cada vez afecta más al rendimiento y la salud de los estudiantes. El Gobierno de Canarias mantiene en marcha un plan de adaptación climática en las aulas. Recuerden que pueden seguir informados a través de nuestro periódico digital diariodeavisos.com y cada media hora aquí en Atlántico Televisión.

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2: Continuamos haciendo un repaso de la actualidad de Canarias en Atlántico Televisión. Más de 60.000 personas ya se han inscrito para participar en las misas multitudinarias que el Papa León XIV va a celebrar en Canarias durante su visita a España el próximo mes de junio. Según la organización, unas 36.000 personas asistirán al acto previsto en Gran Canaria y alrededor de 25.000 a la misa programada en Tenerife. Los coordinadores destacan la enorme expectación generada por la visita papal en el archipiélago. Además, la posible suspensión de clases en Canarias durante la visita del Papa León XIV sigue sin decidirse. El gobierno autonómico mantiene congelada la medida mientras estudia distintos escenarios para los días 11 y 12 de junio en Gran Canaria y Tenerife, respectivamente. Educación trabaja ahora con la opción de suspender las clases solo por zonas afectadas por los desplazamientos y actos multitudinarios del pontífice, aunque la decisión definitiva se va a tomar esta semana. La Delegación del Gobierno contra la Violencia de Género ha presentado en Canarias una nueva guía destinada a madres que sufren violencia vicaria e institucional. El documento reúne testimonios de supervivientes, orientación jurídica y recursos de apoyo para mujeres que atraviesan situaciones de violencia machista relacionadas con sus hijos. Durante el acto se recordó además que 9 menores han sido asesinados en Canarias desde el año 2013 en contextos de violencia de género. Varias organizaciones sociales han recurrido ante el tribunal el nuevo decreto canario de acceso a la vivienda protegida, al considerarlo discriminatorio y racista. Los colectivos critican especialmente los requisitos de arraigo y residencia exigidos por el gobierno de Canarias, que obligan a acreditar hasta 12 años viviendo en las islas para optar a una vivienda pública. Las asociaciones consideran que la norma perjudica especialmente a personas migrantes y familias vulnerables. Recuerden que pueden seguir informados a través de nuestro periódico digital diariodeavisos.com y cada media hora aquí en Atlántico Televisión.

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1: Continuamos haciendo un repaso de la actualidad de Canarias en Atlántico Televisión. Canarias contará con más de 7,5 millones de euros para impulsar la digitalización del Servicio Canario de la Salud mediante inteligencia artificial y nuevas tecnologías. El programa, desarrollado junto a Red.es y el Ministerio de Sanidad, permitirá mejorar diagnósticos, monitorizar pacientes crónicos y reforzar la atención sanitaria en las islas. La iniciativa busca además facilitar la asistencia médica en un territorio fragmentado como Canarias. En sanidad, la geriatra Blanca Torres ha alertado del posible desmantelamiento del Hospital Insular.

norte, con viento flojo y algo de polvo en suspensión, de forma testimonial, a partir del domingo. El Ayuntamiento de Santa Cruz de Tenerife ha aprobado inicialmente el proyecto para crear un gran parque urbano y un espacio multifuncional en la zona del Sobradillo. La iniciativa contempla nuevas áreas verdes, instalaciones deportivas y espacios de ocio con el objetivo de revitalizar este enclave de la capital tinerfeña y mejorar la calidad de vida de los vecinos. El proyecto forma parte del Plan Municipal de Transformación Urbana y ahora inicia la fase de exposición pública. Recuerden que pueden seguir informados a través de nuestro periódico digital diariodeavisos.com y cada media hora aquí en Atlántico Televisión.

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Son las 13:20.

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1: Continuamos haciendo un repaso de la actualidad de Canarias en Atlántico Televisión. El Cabildo del Hierro y la asociación Incorpórate han puesto en marcha el primer piso de acogida para jóvenes vulnerables de la isla. El proyecto busca ayudar a jóvenes en riesgo de exclusión social a terminar sus estudios y también facilitar su inserción laboral mediante alojamiento supervisado, apoyo educativo y acompañamiento personal. La iniciativa cuenta con financiación insular y nace especialmente para apoyar a jóvenes extutelados que deseen continuar su vida y formación en la Isla del Hierro. Además, la crisis de la vivienda está agravando la pobreza infantil en Canarias, según han advertido en el Parlamento Regional representantes de Save the Children y los colegios de trabajo social. Las organizaciones alertan de que el fuerte aumento del alquiler y la falta de acceso a una vivienda digna están empujando a muchas familias con menores a situación de exclusión social. Actualmente, cerca del 40% de la población infantil canaria se encuentra en riesgo de pobreza. Más de 15.000 personas siguen atrapadas en el llamado limbo de la dependencia en Canarias, pese a tener reconocido el derecho a recibir ayudas o servicios. Según los últimos datos oficiales, muchas familias continúan esperando meses para acceder a prestaciones por falta de personal, plazas y empresas que puedan prestar los servicios. El tiempo medio de espera en Canarias ronda actualmente los 354 días. Los colegios del sur de Tenerife aceleran medidas para proteger al alumnado frente a

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1: Continuamos haciendo un repaso de la actualidad de Canarias en Atlántico Televisión. Más de 60.000 personas ya se han inscrito para participar en las misas multitudinarias que el Papa León XIV va a celebrar en Canarias durante su visita a España el próximo mes de junio. Según la organización, unas 36.000 personas asistirán al acto previsto en Gran Canaria y alrededor de 25.000 a la misa programada en Tenerife. Los coordinadores destacan la enorme expectación generada por la visita papal en el archipiélago. Además, la posible suspensión de clases en Canarias durante la visita del Papa León XIV sigue sin decidirse. El gobierno autonómico mantiene congelada la medida mientras estudia distintos escenarios para los días 11 y 12 de junio en Gran Canaria y Tenerife, respectivamente. Educación trabaja ahora con la opción de suspender las clases solo por zonas afectadas por los desplazamientos y actos multitudinarios del pontífice, aunque la decisión definitiva se va a tomar esta semana. La Delegación del Gobierno contra la Violencia de Género ha presentado en Canarias una nueva guía destinada a madres que sufren violencia vicaria e institucional. El documento reúne testimonios de supervivientes, orientación jurídica y recursos de apoyo para mujeres que atraviesan situaciones de violencia machista relacionadas con sus hijos. Durante el acto se recordó además que 9 menores han sido asesinados en Canarias desde el año 2013 en contextos de violencia de género. Varias organizaciones sociales han recurrido ante el tribunal el nuevo decreto canario de acceso a la vivienda protegida, al considerarlo discriminatorio y racista. Los colectivos critican especialmente los requisitos.

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1: Continuamos haciendo un repaso de la actualidad de Canarias en Atlántico Televisión. Canarias contará con más de 7,5 millones de euros para impulsar la digitalización del Servicio Canario de la Salud mediante inteligencia artificial y nuevas tecnologías. El programa, desarrollado junto a Red.es y el Ministerio de Sanidad, permitirá mejorar diagnósticos, monitorizar pacientes crónicos y reforzar la atención sanitaria en las islas. La iniciativa busca además facilitar la asistencia médica en un territorio fragmentado como Canarias. En sanidad, la geriatra Blanca Torres ha alertado del posible desmantelamiento del Hospital Insular de Lanzarote ante el traslado del servicio de geriatría al nuevo edificio de enfermedades emergentes del Molina Orosa. La doctora teme una pérdida de calidad asistencial y advierte de que los mayores van a ser los más perjudicados por la reducción de espacios, camas y servicios especializados. Profesionales y ciudadanos mantienen además una recogida de firmas para intentar frenar este cambio. Canarias afronta un fin de semana marcado por el calor y el posible aumento de temperaturas, aunque una gran pluma de calima procedente del Sáhara finalmente pasará al norte del archipiélago y apenas afectará a las islas. Según las previsiones, las máximas podrían rozar los 30 grados en varios puntos de Fuerteventura y Lanzarote, con viento flojo y algo de polvo en suspensión, de forma testimonial, a partir del domingo. El Ayuntamiento de Santa Cruz de Tenerife ha aprobado inicialmente el proyecto para crear un gran parque urbano y un espacio multifuncional en la zona del Sobradillo. La iniciativa contempla nuevas áreas verdes, instalaciones deportivas y espacios de ocio con el objetivo de revitalizar este enclave de la capital tinerfeña y mejorar la calidad de vida de los vecinos. El proyecto forma parte del Plan Municipal de Transformación Urbana y ahora inicia la fase de exposición pública. Recuerden que pueden seguir informados a través de nuestro periódico digital diariodeavisos.com y cada media hora aquí en Atlántico Televisión.

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2: Continuamos haciendo un repaso de la actualidad de Canarias en Atlántico Televisión. Más de 60.000 personas ya se han inscrito para participar en las misas multitudinarias que el Papa León XIV va a celebrar en Canarias durante su visita a España el próximo mes de junio. Según la organización, unas 36.000 personas asistirán al acto previsto en Gran Canaria y alrededor de 25.000 a la misa programada en Tenerife. Los coordinadores destacan la enorme expectación generada por la visita papal en el archipiélago. Además, la posible suspensión de clases en Canarias durante la visita del Papa León XIV sigue sin decidirse. El gobierno autonómico mantiene congelada la medida mientras estudia distintos escenarios para los días 11 y 12 de junio en Gran Canaria y Tenerife, respectivamente. Educación trabaja ahora con la opción de suspender las clases solo por zonas afectadas por los desplazamientos y actos multitudinarios del pontífice, aunque la decisión definitiva se va a tomar esta semana. La Delegación del Gobierno contra la Violencia de Género ha presentado en Canarias una nueva guía destinada a madres que sufren violencia vicaria e institucional. El documento reúne testimonios de supervivientes, orientación jurídica y recursos de apoyo para mujeres que atraviesan situaciones de violencia machista relacionadas con sus hijos. Durante el acto se recordó además que 9 menores han sido asesinados en Canarias desde el año 2013 en contextos de violencia de género. Varias organizaciones sociales han recurrido ante el tribunal el nuevo decreto canario de acceso a la vivienda protegida, al considerarlo discriminatorio y racista. Los colectivos critican especialmente los requisitos de arraigo y residencia exigidos por el gobierno de Canarias, que obligan a acreditar hasta 12 años viviendo en las islas para optar a una vivienda pública. Las asociaciones consideran que la norma perjudica especialmente a personas migrantes y familias vulnerables. Recuerden que pueden seguir informados a través de nuestro periódico digital diariodeavisos.com y cada media hora aquí en Atlántico Televisión.

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0: 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Son las 17 y 18 minutos.

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2: Repasamos la actualidad en Canarias. El Ayuntamiento de Santa Cruz de Tenerife abrirá este verano 11 escuelas vacacionales repartidas por los 5 distritos del municipio. La iniciativa ofrecerá unas 900 plazas gratuitas para menores residentes con edades comprendidas entre los 3 y los 12 años. El objetivo es facilitar la conciliación familiar y laboral durante las vacaciones escolares mediante actividades educativas, deportivas, lúdicas y creativas. Los campamentos comenzarán en julio y se desarrollarán en espacios municipales adaptados para acoger a los menores durante las vacaciones. Seguimos en Gran Canaria. La Guardia Civil ha detenido en la aldea de San Nicolás a 2 personas, una de ellas menor de edad, por un presunto robo con violencia durante una falsa compraventa de vehículo. Según la investigación, los sospechosos citaron a la víctima y uno de ellos intentó inmovilizarla mediante la técnica conocida como mataleón. Durante el forcejeo también llegaron a amenazarla con un arma blanca antes de sustraerle dinero, un móvil y las llaves de una motocicleta. Los agentes lograron recuperar parte del dinero tras las detenciones. La Audiencia de Las Palmas ha condenado a 4 años de prisión a un joven acusado de intentar matar a otro hombre durante una persecución ocurrida en la isleta en 2024. El acusado reconoció haber golpeado a la víctima con una barra y aceptó la pena acordada. El tribunal también le ha impuesto una orden de alejamiento y una indemnización económica por las lesiones y secuelas causadas. Y el Cabildo de La Gomera ejecutará obras de emergencia en la carretera CV3 tras los daños ocasionados por la borrasca Terés. Los trabajos se desarrollarán en el tramo de Hermigua, más afectado por desprendimientos, problemas de drenaje y pérdida de estabilidad en varios puntos de la vía, y la actuación contará con una inversión estimada de 2,7 millones de euros. Desde la corporación han asegurado que las obras son fundamentales para garantizar la seguridad de conductores, vecinos y servicios esenciales que utilizan diariamente esta carretera gomera. Es todo. Siguen informados en diariodeavisos.com. Volvemos con más noticias en 30 minutos.

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0: 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Son las 18:16.

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1: Repasamos la actualidad en las islas. Familias de usuarios del Centro Sociosanitario de Santa Cruz de Tenerife han denunciado un posible brote de sarna entre residentes de las instalaciones. El centro, gestionado por Aeromédica Canaria, habría activado protocolos de aislamiento para evitar nuevos contagios entre usuarios y trabajadores. La sarna es una enfermedad cutánea contagiosa causada por un ácaro y suele transmitirse por contacto directo o por compartir ropa y sábanas. Aunque provoca fuertes picores y molestias, normalmente no es grave y se trata con medicación específica. Cerca de un centenar de deportistas participarán este sábado en el Campeonato de Canarias Open de Natación Adaptada Fundación DISA 2026. La competición se celebrará en el Club Natación Las Palmas y reunirá a nadadores de distintas categorías y modalidades adaptadas de todo el archipiélago. El evento está considerado una de las principales citas de deporte adaptado en Canarias y se espera que cuente con una importante asistencia de público. Seguimos con más noticias. Tres de los cuatro históricos kioscos de prensa situados en la Rambla de Santa Cruz de Tenerife han cerrado definitivamente sus puertas. La jubilación de sus propietarios y la falta de relevo generacional han provocado la desaparición de estos emblemáticos puntos de venta. Solo permanece abierto el kiosco ubicado frente a la Plaza de Toros. El ayuntamiento ha confirmado que varias de las estructuras ya han sido desmontadas. Su cierre supone la pérdida de una imagen tradicional del paisaje urbano de esta céntrica zona capitalina. Y el Cabildo de La Palma ha puesto en marcha una nueva convocatoria de ayudas para apoyar la recuperación económica tras la erupción volcánica. La iniciativa cuenta con una dotación superior a los 3,4 millones de euros y está dirigida a empresas, autónomos y pequeños negocios afectados por las consecuencias del volcán. Las subvenciones buscan mantener la actividad económica, conservar empleos y favorecer nuevas inversiones en la isla. Es todo. Siguen informados en diariodeavisos.com. Volvemos con más noticias en 30 minutos.

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1: Repasamos la actualidad en Canarias. El Ayuntamiento de Santa Cruz de Tenerife abrirá este verano 11 escuelas vacacionales repartidas por los 5 distritos del municipio. La iniciativa ofrecerá unas 900 plazas gratuitas para menores residentes con edades comprendidas entre los 3 y los 12 años. El objetivo es facilitar la conciliación familiar y laboral durante las vacaciones escolares mediante actividades educativas, deportivas, lúdicas y creativas. Los campamentos comenzarán en julio y se desarrollarán en espacios municipales adaptados para acoger a los menores durante las vacaciones. Seguimos en Gran Canaria. La Guardia Civil ha detenido en la aldea de San Nicolás a 2 personas, una de ellas menor de edad, por un presunto robo con violencia durante una falsa compraventa de vehículo. Según la investigación, los sospechosos citaron a la víctima y uno de ellos intentó inmovilizarla mediante la técnica conocida como mataleón. Durante el forcejeo también llegaron a amenazarla con un arma blanca antes de sustraerle dinero, un móvil y las llaves de una motocicleta. Los agentes lograron recuperar parte del dinero tras las detenciones. La Audiencia de Las Palmas ha condenado a 4 años de prisión a un joven acusado de intentar matar a otro hombre durante una persecución ocurrida en la isleta en 2024. El acusado reconoció haber golpeado a la víctima con una barra y aceptó la pena acordada. El tribunal también le ha impuesto una orden de alejamiento y una indemnización económica por las lesiones y secuelas causadas. Y el Cabildo de La Gomera ejecutará obras de emergencia en la carretera CV3 tras los daños ocasionados por la borrasca Terés. Los trabajos se desarrollarán en el tramo de Hermigua, más afectado por desprendimientos, problemas de drenaje y pérdida de estabilidad en varios puntos de la vía, y la actuación contará con una inversión estimada de 2,7 millones de euros. Desde la corporación han asegurado que las obras son fundamentales para garantizar la seguridad de conductores, vecinos y servicios esenciales que utilizan diariamente esta carretera gomera. Es todo. Sigan informados en diariodeavisos.com. Volvemos con más noticias en 30 minutos.

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0: 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Son las 20:20.

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Está comprobado que la risa es contagiosa y que sonreír frente a un espejo, nada más despertarnos, mejora nuestro humor. Cada vez que reímos se activan más de 20 músculos de la cara, entre ellos el de las ojeras, y también generamos endorfinas, esa sustancia, ese neurotransmisor que genera el organismo y que proporciona sensación de, bueno, pues de bienestar mental y emocional. Pero sus beneficios van más allá. Hay estudios que indican que las personas que ríen con frecuencia son más creativas y están más sanas, algo que ya se descubrió hace nada menos que 4.000 años en el antiguo imperio chino, donde se convocaban reuniones simplemente para reír, porque ya entonces estaban convencidos de que esta práctica mejoraba la salud. Buenas noches, bienvenidos, bienvenidas a Anyway en Atlántico Radio, programa que intenta generar endorfinas con la mejor música. ¿Qué más quisiéramos nosotros que hacerlo también con la risa? Pero Dios no nos llamó precisamente por el camino de la gracia. 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Ahí tienes todos los programas con las mejores baladas de todos los tiempos para que los escuches cuando quieras, las veces que quieras. Hay oyentes que nos dicen que escuchan el podcast mientras trabajan, otros cuando hacen deporte. En mi época se decía entonces hacer footing, y otros incluso mientras estudian. Gracias a todos, a todas, por estar ahí. Como también está ya preparado en el control central el gran Óscar Méndez, y aquí ante el micrófono Juan Carlos Mateu. Tenemos la selección musical lista para llenar la pista de parejas dispuestas a bailar lentas durante la próxima hora bajo la bola de cristalitos que empieza ya a dar vueltas.

Pocos artistas tocaban la fibra como George Michael, icono de los 80, que dio con la fórmula para conquistar el mundo con baladas como este One More Try, lo cual tiene un mérito indiscutible teniendo en cuenta la calidad que primaba en el paisaje artístico musical de aquellos años. Y abríamos el programa con una canción que fue número uno en nada menos que 30 países. Todo lo hago por ti, del canadiense Bryan Adams, uno de los singles más vendidos de todos los tiempos y que fue parte de la banda sonora de la película Robin Hood, Príncipe de los Ladrones. Seguimos adelante en Anyway, que es una especie de coctelera en la que a través de la música pues agitamos la memoria para recordar tiempos y lugares felices. Puede ser que con una canción determinada pues nos venga a la mente una persona a la que casi habíamos olvidado, un olor de verano perdido o incluso un viejo amor de juventud, cuando en las radios de todo el mundo sonaban éxitos como este de Annie Lennox, que es una de esas personas que se preguntan el porqué de las cosas.

Amarte es un trabajo sucio, pero alguien tiene que hacerlo. Bonnie Tyler, a dúo con Todd Rundgren, para este hit del año 86, uno de los éxitos de la cantante galesa que lo aborda en esta interpretación, nada fácil por otra parte, con ese auténtico chorro de voz desgarrada tan singular. Hablábamos al principio de nuestro Anyway de la risa, lo importante que es para proteger nuestra salud y generar bienestar, no solo a nivel particular, sino también evidentemente en el entorno que nos rodea. Según un proverbio japonés, el tiempo que pasa uno riendo es tiempo que pasa con los dioses. No es mala frase. Alguien dijo también que la risa es un tranquilizante sin efectos secundarios. Y Máximo Gorki, el escritor y dramaturgo ruso, escribió: cuando el hombre ríe, el bruto que lleva dentro huye.

Estamos en Anyway, un programa en el que nos dejamos masajear por las mejores canciones románticas de todos los tiempos. Masajear, no confundir con manosear, que es algo muy, muy distinto. Y en el que nos gusta echar de vez en cuando un vistazo a las cosas que hacíamos en aquella década prodigiosa. Y no solo desde el punto de vista musical. Años en los que, por ejemplo, se vendían enciclopedias por las casas, las famosas enciclopedias, por ejemplo, de Larousse, de Salvat, entre otras, que eran pues imprescindibles para hacer trabajos, para el colegio, el instituto, incluso la universidad, y que se pagaban en cómodos plazos, como decían los vendedores. Hoy, la verdad, son auténticas piezas de museo, o un atrabanco, como diría mi madre. Hace unos días un oyente me decía: ¿te acuerdas cuando íbamos al buzón con ilusión a ver si había llegado alguna carta? Pues sí, la verdad es que sí, no como ahora que vamos al buzón pues de otra manera, casi deseando que no haya nada, temiendo encontrar pues una notificación de Hacienda, una multa, un recibo pendiente. Y en verano, ¿te acuerdas cuando llegaban las postales de familiares o amigos que estaban de vacaciones? Postales desde Madrid, Benidorm, Lanzarote, con aquella flor de Pascua, con los camellos. Eso por no hablar de la avalancha de felicitaciones navideñas en diciembre, en forma de belenes, reyes, estrellas, que solían acabar a los pies del árbol de Navidad.

La voz de la estadounidense Vanessa Williams, actriz, cantante y modelo, llegó a ser elegida incluso Miss América en el año 1984 e hizo historia por un doble motivo. Primero, porque fue la primera mujer de raza negra en ganar el concurso de belleza, y segundo, porque poco después renunció a la corona. Seguimos adelante en nuestra particular cápsula llamada Anyway, que nos protege de males como el ruido, el estrés y la contaminación. Compartimos lo que Jonathan Sweet, el autor de Los viajes de Gulliver, resumió en una frase: los mejores doctores del mundo son el doctor Tranquilidad, el doctor Dieta y el doctor Alegría.

temazos acaban de sonar en Anyway, en Atlántico Radio. Michael Jackson con She's Out of My Life, Ella está fuera de mi vida, un lamento en forma de canción que fue escrito en el año 80 por Tom Butler para Karen Carpenter, quien se separó de Butler tras descubrir que él había tenido un hijo con otra mujer. Y ese mismo año, la gran dama de la discografía y los escenarios de Estados Unidos, Barbara Streisand, proclamaba su enamoramiento a los cuatro vientos con una canción que no tardaría en escalar hasta los primeros puestos de las listas musicales en América y Europa. Un tema, por cierto, este Woman in Love, escrito por los hermanos Barry y Robin Gibb de Bee Gees. Vamos a terminar hoy con un clásico entre los clásicos.

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0: El éxito no es la clave de la felicidad. La felicidad es la clave del éxito. Albert Schweitzer.
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1: Son las 23:59.

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2: Son las 12:31.

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1: No hagas con el amor lo que hace un niño con su globo, que al tenerlo lo ignora y al perderlo llora. Pablo Neruda.

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